Bueno, sean todos bienvenidos a este su programa, El Bienestar de la Comunidad, su familia y usted, donde semana a semana, si usted no lo permite, estaremos acompañándole desde este momento, desde las 5 de la tarde hasta las 7 a través de estas ondas radiales de La Voz del Valle, KCBP Wesley 95.5, con temas interesantes, tanto que interesan a la familia como a la sociedad y a todos ustedes, todos nuestros radioescuchas. El día de hoy tenemos un programa muy variante, pero bueno, el día de hoy tenemos a Tatiana Villegas, quien nos va a hacer una, nos está invitando a que tengamos un poquito más de conciencia con las redes sociales, pero ahorita estamos esperando también a Health Plan de San Joaquín para ver si en algún momento dado nos aparece por aquí. Alguna situación ha de haber pasado. Ya ve que cuando estamos en un programa en vivo, todo puede suceder, pero siga sintonizándonos a través de esta radio, La Voz del Valle, 95.5 KCBP Wesley, The Voice of the Valley. El día de hoy le saluda a su amigo José López Higareda, quien pues estuvo ausente por algunas dos semanas, pero por aquí tuvo mi compañero Nico Torres, a quien le agradezco mucho el hecho de habernos estado apoyando. Y pues voy a ponerles por ahí una música mientras en un momento dado se presenta nuestra invitada para este programa, El Bienestar de la Comunidad, su familia y usted. Si no, pues tenemos el plan B, ¿verdad? Bueno, síguese gozando y vamos a ahorita regresamos en un minutito. Mientras llega Alma Torres.

0: Bueno, pues parece que nuestra invitada Alma Blake ahorita en este momento no está disponible, pero tenemos un programa con Tatiana Villegas, quien nos está hablando con relación a la salud o el bienestar.
1: Hola, hola, bienvenidos todos a Higiene Digital.
0: La Higiene Digital.
1: Soy locutora Katy, otra vez con otro episodio, tratando de educarlos en lo que está pasando recientemente en el mundo digital. Esta semana estoy hablando de un caso, y después de ahí le meto un poquito de consejos y explico lo que está pasando, pero eso es algo que pasó recientemente. Eso pasó principios de mayo, entonces cuando estoy escuchando eso pasó como hace 2-3 semanas, pero empecemos. Como dije, imaginen que este mayo, hace 3 semanas, para los que están en la escuela ya saben de este caso, pero imagínense que está en su último año en la universidad o hasta la high school. Llevan horas escribiendo en su ensayo final, en su clase de meteorología. 2.900 palabras. Tu profesor te tiene todo en Canvas, notas, tareas, portal, donde entregas todo el trabajo, todo. Y de repente, en medio de tu examen, la pantalla cambia. Aparece una nota rescate. En inglés, en letras grandes, dice: Shiny Hunters ha hackeado la infrastructure. Los datos de 9.000 instituciones están en nuestro poder. Tienes hasta el 12 de mayo para negociar. Paguémonos en Bitcoin o publicamos todos. Ya, dejemos imaginar que esto fue lo que de verdad pasó. Estamos hablando de un caso que le pasó a Aubrey Palmer, estudiante de meteorología en Mississippi, de la universidad. Y en el 8 de mayo del 2026, lo contó su historia a BBC, y su primera reacción fue: me hackearon. Pero no solamente fue a este ser, era Canvas, la plataforma de aprendizaje que se usa 30 millones de estudiantes en todo el mundo. En otros artículos vi que eran 45 millones de usuarios, entonces de ahora en adelante puede seguir diciendo entre 30 y 45 millones para los que están escuchando. Los 30 a 45 millones de estudiantes y usuarios alrededor del mundo hackeados, extorsionados en vivo durante la semana de finales. Yo estaba hablando con Julián, los que escucharon el martes pasado todo su segmento de música. Él me estaba contando que en su colegio apenas empezaron el semestre, pero es más porque acá en el Valle Central, el colegio comunitario, no tiene spring break, entonces el semestre pasa un poquito más rápido, ¿eh? O sea, ellos empezaron ya el nuevo semestre de verano. Entonces, lo que escuchamos de nuestros compañeros que siguen en la escuela, ellos tenían en un aspecto menos de qué preocuparse, porque ellos apenas están empezando el semestre, pero en comparación a los otros, de otras instituciones que están terminando su semestre, eso fue durante su semana de finales. Entonces, como ya han escuchado, hoy vamos a hacer algo diferente. Vamos a contar una historia de lo que pasó. Son de verdad personas reales, fechas reales. Como dije, hace como 3 semanas, son cosas reales. Vamos a explicar palabras que quizás ustedes no pueden conocer, pero van a necesitar saber. Y vamos a hablar honestamente de lo que podemos hacer para protegernos y de por qué, aunque no todos en nuestras manos, hay razones reales para tener esperanza. Empecemos. Para entender el ataque, primero necesitamos entender qué es Canvas. Yo ya lo había dicho, la palabra Canvas. Pero, ¿qué es? Canvas es una plataforma de gestión de aprendizaje. En inglés, un LMS, Learning Management System. La hace una empresa llamada Infrastructure, con sede en Utah, y tiene más de 30 millones, como dije, 30 a 45 millones de usuarios activos, y más de 8.000 instituciones como clientes, universidades, preparatorias y escuelas públicas en Estados Unidos, Canadá, Australia y el Reino Unido. ¿Y qué hace Canvas? Es donde están sus calificaciones, sus tareas, los archivos del curso, presentaciones del profesor. Uno ahí también puede mandar mensajes entre estudiantes, mensajes del maestro como correo electrónicos, los exámenes en línea, las fechas de entrega, los anuncios del departamento. Es, en una sola frase, el salón de clase digital de una generación entera. O sea, yo fui un estudiante hasta el año pasado y de verdad todo está ahí. O sea, como si una aplicación, es una aplicación, una página de internet y tiene todas las cajitas de su clase y no se puede meter. Y ahí están en diferentes secciones las tareas, las fechas de cómo se entrega. Y más que ahorita todo está en digital, y más después de lo de COVID, o sea, todo ya pasó a un plazo digital. Y hay veces uno necesita ya ni entregar los papeles en persona, ya todo es un portal digital. Entonces, como mencioné, un LMS, Learning Management System, para los que no saben, es una plataforma digital donde las escuelas organizan y entregan toda su educación en línea. Puede ser como Canvas, Blackboard o Google. Google Classroom pueden ser ejemplos. Entonces, ¿qué pasó con el ataque? Era el 29, empezó todo el 29 de abril del 2026. Shiny Hunters, que vamos a hablar después, entró por primera vez a los sistemas de Instructure. La compañía no lo anunció públicamente de inmediato. Ya pasamos al 7 de mayo, los hackers atacaron de nuevo y esa vez fueron muy ruidosos. Porque el 8 de mayo, un día después, en plena temporada de finales, las pantallas de inicio de Canvas fueron reemplazadas por la nota de rescate. Decía que tenían datos de 275 millones de individuales en 8.800 instituciones y varios miles de millones de mensajes privados. Y que las instituciones tenían hasta el 12 de mayo para pagar en Bitcoin. Eso lo saqué de un artículo de CNN. Instructure tomó una decisión drástica, apagó Canvas completamente mientras investigaban, en plena semana de finales. Para millones de estudiantes, el aula desapareció. Entonces, yo ya mencioné la palabra que estamos hablando, un rescate o un ransom. En este caso, es dinero que los criminales exigen para devolver acceso a datos o sistemas robados como un secuestro, porque es lo que es. Pero de información digital. Entonces, otra cosa que mencioné que están pidiendo que pagaran en Bitcoin. Bitcoin, vuelvo a lo mismo, para los que no saben, es una moneda digital que no está controlada por ningún banco ni gobierno. Las transacciones son difíciles de rastrear, lo que lo hace favorita entre los cibercriminales para recibir pagos de rescate. Entonces, en este caso, lo que Instructure confirmó como robado, ellos sí confirmaron que eran nombres completos, correos electrónicos, números de identidad estudiantil, nombres de cursos, inscripciones, en una enorme cantidad de mensajes privados. Las contraseñas y la información financiera no fueron comprometidas. Eso es una buena noticia, pero los datos que sí robaron son más que suficientes para causar daño real. Porque hemos hablado de eso en un pasado también. Yo en cada capítulo menciono que esos son datos de cada persona y aunque es algo tan común su nombre, y su número telefónico. La cosa es que combinemos todos esos datos y hace su perfil, o sea, lo hace usted como ser persona. No otro ser va a tener esa combinación exacta de datos y eso es lo que lo hace tan peligroso. Porque, pues, ¿cuántos? Pues en mi caso, Catherine, hay muchas, pero ¿cuántas Catherine aquí en la Valle Central? ¿O cuántas Catherine aquí hablando de eso en la radio? Exactamente. ¿Cuántos Josés? ¿Ah? José es quedando en la escuela en MJC, pero después está estudiando ingeniería. ¿Ah? Exactamente. Entonces, ahora estamos hablando de un grupo, hablemos del grupo que hizo esto. Ya he mencionado de Shiny Hunters. Su historia es más extraña y más reveladora de lo que nosotros podemos imaginar. Entonces, Shiny Hunters, el nombre viene del mundo de los videojuegos de Pokémon. ¿Lo pueden creer? Es de Pokémon. Y existe una rarísima variante de colores, de color especial de cada personaje, los llamados Shinies. Los jugadores que dedican horas y horas encontrando esos Pokémon son conocidos como Shiny Hunters. Ellos hablando esto con Julián, y nos pusimos a las carcajadas, porque honestamente esto parece ni que fuera de la película de los K-pop Demon Hunters, porque ¿qué son Shiny Hunters? Yo ni juego Pokémon, entonces todo eso fue algo nuevo para mí. Pero ese grupo adoptó ese nombre alrededor de 2029-2020. Un analista de ciberseguridad de la firma Ipsisoft los describió a la Associated Press como un grupo informal de adolescentes y adultos jóvenes basados en Estados Unidos y el Reino Unido. Eso vino de la Associated Press. O sea, no es una organización militar, no tiene ni uniformes, ni o sea, son muchachos. Son muchos sentidos, son jóvenes. Con conocimiento técnico y una motivación muy clara, el dinero. Y la cosa es que muchos de esos grupos Es lo que también, pues, ya tuve todas sus conversaciones con Julián, que hoy no puedo estar, porque tiene una presentación con su clase de guitarra, pero la mayoría es algo que hablamos mucho en nuestro podcast, es que muchos jóvenes, son muchos jóvenes, o sea, de verdad, lo están haciendo por ser maliciosos, no tienen nada más que hacer. O sea, y es lo que yo también, alguien me estaba preguntando a mí, ¿qué es el internet oscuro? O las páginas oscuras, es un browser, o sea, cualquiera se puede meter, eso solo es que tiene una mala fama, pero todas esas herramientas están por ahí, cualquiera lo puede hacer, para bien o para mal. Y algo que discutíamos es que lo difícil de estas pandillas es que aunque arresten a algunas personas, no pueden con todos. Y ellos ya saben cómo usar los que quieran, ya saben usar estas herramientas. Entonces, siguen y crean más pandillas cibernéticas. Entonces, de uno, Black Hat.

Ah, pues es que era de la escuela en MJC, pero después estaba estudiando ingeniería. Ah, exactamente. Entonces, ahora estamos hablando de un grupo, hablemos del grupo que hizo esto. Ya he mencionado de Shiny Hunters. Su historia es más extraña y más reveladora de lo que nosotros podemos imaginar. Entonces, Shiny Hunters, el nombre viene del mundo de los videojuegos de Pokémon. ¿Lo pueden creer? Es de Pokémon que existe una rarísima variante de colores, de color especial de cada personaje, los llamados Shinies. Los jugadores que dedican horas y horas encontrando esos Pokémon son conocidos como Shiny Hunters. Y ellos hablando esto con Julián, y nos pusimos a las carcajadas, porque honestamente esto parece ni que fuera de la película de los K-pop Demon Hunters, porque ¿qué son Shiny Hunters? Yo ni juego Pokémon, entonces todo eso fue algo nuevo para mí. Pero ese grupo adoptó ese nombre alrededor de 2029-2020. Un analista de ciberseguridad de la firma Ipsisoft los escribió a la Associated Press como un grupo informal de adolescentes y adultos jóvenes basados en los Estados Unidos y el Reino Unido. Eso vino de la Associated Press. O sea, no es una organización militar, no tiene ni uniformes, ni, o sea, son muchachos. Son muchos sentidos, son jóvenes. Con conocimiento técnico y una motivación muy clara, el dinero. Y la cosa es que muchos de esos grupos es lo que también, pues, ya todas sus conversaciones con Julián, que hoy no puede estar porque tiene una presentación con su clase de guitarra. Pero la mayoría es algo que hablamos mucho en nuestro podcast, es que muchos jóvenes son muchos jóvenes, o sea, de verdad, lo están haciendo por ser maliciosos. No tiene nada más que hacer. O sea, y es lo que yo también, alguien me estaba preguntando a mí, ¿qué es el Internet oscuro o las páginas oscuras? Es un browser, o sea, cualquiera se puede meter, eso solo es que tiene una mala fama, pero todas esas herramientas están por ahí, cualquiera lo puede hacer, para bien o para mal. Y algo que discutíamos es que lo difícil de estas pandillas es que aunque arresten a algunas personas, no pueden con todos. Y ellos ya saben cómo usar los que quieran, ya saben usar estas herramientas. Entonces, siguen y crean más pandillas cibernéticas. Entonces, de un Black Hat,

0: Bueno, parece que tenemos algún problema con el audio. Déjeme verificarlo para continuar con este su programa del bienestar de la comunidad, su familia y usted, donde estamos escuchando a Tatiana con la higiene cibernética y nos está hablando de, nos está narrando precisamente de dos situaciones que sucedieron por ahí en, a través de algunos juegos donde esta persona estaba, este muchacho estaba haciendo.
1: Otra palabra vocabulario es un ransomware as a service, RAS, un modelo donde grupos criminales rentan sus herramientas de ataque con otras personas a cambio de un porcentaje de las ganancias, como un eso explica algo confuso el caso de PowerSchool 2025, cuando los distritos escolares de Carolina del Norte comenzaron a recibir extorsiones con los datos robados. El propio líder de Shiny Hunters dijo públicamente que era culpable, discúlpeme, de un afiliado haciéndose pasar por nosotros. ¿Ven el problema? El ecosistema tan fluido que ni el grupo principal sabe siempre quién está usando su nombre y sus datos. Entonces, la pregunta que la gente siempre hace es ¿por qué atacan a las escuelas? ¿No sería más rentable atacar un banco? O, bueno, la respuesta puede ser algo más interesante de lo que piensan, porque una institución educativa tiene datos de miles de personas en un solo lugar, nombres, fechas de nacimiento, números de identidad, de identificación, historial académico, a veces hay registros hasta de salud. Y en muchos de esos casos, información financiera para becas y préstamos. Y también, si uno se coloca a pensar, pueden hasta ver datos de inmigración. Porque hay muchos estudiantes que llegan acá de otros países. Y los estudiantes jóvenes son un blanco especialmente valioso para el robo de identidad. ¿Por qué? Porque la mayoría de ellos tienen identidades blancas. Perdón, limpias. El robo de identidad es cuando alguien usa tu información personal, como he mencionado, nombre, número de seguro social, fecha de nacimiento, para hacerse pasar por ti, abrir cuentas de crédito, pedir préstamos o cometer fraude. Entonces los estudiantes muchas veces no monitorean su crédito, no tienen un historial financiero que genera alertas, un ladrón puede usar su identidad por meses o años sin ser detectado, y los crímenes a veces guardan identidades robadas por años antes de usarlas, lo cual significa que podría ser víctima de este ataque no necesariamente hoy, sino en unos años, en 2-3 años, y una universidad no puede competir en recursos de seguridad cibernética con un banco, digamos, como un Fortune 500. Sus equipos de IT son más pequeños dependiendo del colegio, y sus sistemas a veces tienen décadas de antigüedad, y tienen que equilibrar seguridad con accesibilidad. O sea, sus usuarios son estudiantes y profesores, no son analistas de ciberseguridad. Entonces, cuando un banco es hackeado, tiene tiempo para investigar con calma. Cuando una escuela es hackeada en la semana de finales, con exámenes, tesis, fechas de graduación en juego, la presión de restaurar rápido es inmensa. Y los criminales saben eso. Y lo explotan la cosa es que yo también estoy hablando eso con Julián, porque pues, no es porque esa gente sea muy inteligente, pero ese aspecto de ingeniería social, obviamente, como mencioné sobre el colegio acá del Valle Central, que apenas empezaron el semestre, ellos tienen tiempo. O sea, se atrasaron una semana en la escuela, okay, y, pero la gente que está terminando el semestre, ellos no tienen una semana. Ellos están preparando para graduar, o si pasaron la clase, porque para esos exámenes, esos proyectos finales son lo que deja saber si yo puedo continuar el próximo año a la clase que sigue, a la escuela que los está aceptando, porque mucha gente está esperando las últimas calificaciones para poder transferirse a otro lugar. O sea, esa es la presión. Les pusieron una fecha. O sea, es una ingeniería social que hablamos semanal. O sea, lo necesitan para tal fecha. Entonces, en diciembre de 2024, como mencioné el caso PowerSchool, software educativo que también se usa por miles de escuelas, más de kinder hasta high school, fueron hackeados y en ese caso robaron datos de 62 millones de estudiantes y maestros. PowerSchool pagó un rescate de 2.85 millones de dólares para que los datos fueran eliminados. 5 meses después, en mayo del 2025, casi hace un año, Comenzaron a llegar correos de extorsión directamente a los distritos escolares usando los mismos datos que supuestamente habían sido eliminados. Las autoridades arrestaron a Matthew Lane, un estudiante universitario de 19 años de Massachusetts, como responsable del el ataque original. Pero ya el daño ya fue hecho, o sea, ¿qué quiere que hagan? Acá hay, o sea, hay veces pagan, pero la cosa es que todavía pueden volver a atacar. Y eso es algo que, pues, no todos tienen, pueden hacer, porque hay compañías que ellos de verdad pueden no pagar. Y hay gente que de verdad tiene que pagar porque esa información ya es muy valiosa. Entonces, si eres estudiante, por favor, cambia tu contraseña en Canvas de cualquier servicio con el mismo correo electrónico. Háganlo hoy. Y hablen con sus hijos, porque la cosa es que, pues, eso ya pasó y obviamente van a colocar más niveles de seguridad, pero lo mínimo que pueden hacer es también su código, ¿no? Como les digo, pero también quiero que sepan que no es culpa de nadie, porque en este caso somos personas normales. O sea, eso fue una situación más grande de lo que uno se puede imaginar. O sea, eso es una sombrilla de agencias de tecnología que tienen acceso a nuestra información. Y en este caso fue hackeada. O sea, eso no fue culpa de nadie, ni nada de nosotros pudo haber hecho nada diferente. La otra cosa que pueden hacer es activar la autenticación de dos factores en todas sus cuentas importantes. Es el código que lleva extra con su teléfono. Y Canvas, yo tengo ese la autenticación de dos factores. Aunque honestamente me enfada, porque cuando me meto en mi cuenta, tengo que meterme en una aplicación para decir si soy yo. Y después tengo que decir, sí, ese es mi teléfono que se está diciendo que sí soy yo. Entonces tengo que decir dos veces que sí soy yo para meterme. Pero a veces esa incomodidad es un precio pequeño que uno paga para un poquito de como paz mental, ¿no? Y si ustedes revisen su historial de crédito, si pueden, cuando digamos son atacados en estos casos, más para mirar que sus datos estén bien, o sea, que no estén usando su información. Y sé, es escéptico de correos urgentes que parezcan ser de Canvas o de universidad. Verifiquen directamente en su sitio oficial antes de hacer clic a cualquier enlace. Además, que tiene que ver con las escuelas van a colocar anuncios que vengan de lugares reales, que vengan de lugares oficiales que ya son verificados, porque es posible que en esto poquito de lo que va a ser en las próximas semanas a meses vayan a llegar estafas, porque pues dicen, ahorita les explico, que la información ya la devolvieron, pero con el caso de PowerSchool, a veces, o sea, son criminales, porque van a decir la verdad. Entonces, hablar de Aubrey Palmer por un momento, el estudiante que estaba en medio de su examen, ¿ya? 2.900 palabras que estaban escribiendo, ¿ya? Y de repente apareció la nota de ataque del rescate. Y su primera reacción fue, me hackearon. Y luego leyó el mensaje y entendió, era Canvas. Y docenas de sus compañeros habían recibido el mismo mensaje. Julián me lo mostró ayer. Me dio hasta risa porque decía que estaban hackeando desde el 2019. O sea, ¿cómo colocan en la misma nota como si fuera un chiste hackeando desde el 2019? Entonces, docenas de sus compañeros recibieron el mismo mensaje al mismo tiempo. En el salón se instaló la confusión. ¿Se guardó mi trabajo o va a ser en contra de mi examen? ¿Y qué vamos a hacer ahora? Mississippi State University tuvo que posponer algunos exámenes. Durham Public Schools bloqueó el acceso incluso después de que Canvas volvió a estar en línea. El Departamento de Instrucción Pública de Carolina del Norte tuvo que intervenir para restaurar acceso en los distritos de Wake County y Chapel Hill, Scarborough. El Student Infrastructure, Steve Daly, le escribió a sus clientes reportando por CNN. Muchos de ustedes enfrentaron una interrupción real en sus equipos, momentos perdidos en la aula, Preguntas que no pudieron ser respondidas. Merecen una comunicación más constante de nuestra parte y no se las dimos. Me disculpo por eso. Una disculpa, pero quiero que nos detengamos en algo importante aquí. Aubrey Palmer no hizo nada mal. Ninguno de los estudiantes afectados hicieron nada malo. Cambiaron sus contraseñas, usaron sistemas seguros, confiaron en su universidad, en esa plataforma que su universidad eligió. Y de todas formas les pasó esto. Y eso, que puede hacer todo bien. Y aún ser una víctima es algo que quiero que procesemos todos. Porque parte de la educación de la seguridad cibernética no solo es decir qué hacer, es también darte las herramientas para cuando esas cosas pasen fuera de tu control. Y eso es lo que vamos a explorar ahora en adelante. O sea, quiero decir que la mayoría de la gente no entiende sobre cómo funcionan esos ataques. Y cuando escuchamos hackers, lo he dicho antes, pero probablemente la gente se imagina a alguien escribiendo código con una pantalla oscura como las películas. Pero la realidad no es así. Los ataques más devastadores de Shiny Hunters del 2025 y 2026 no usaron código sofisticado, usaron el teléfono. Y hablamos de esto en mi primer segmento en la radio, sobre phishing, voice phishing, la phishing por voz, como si fuera una pesca, ¿ah? Una llamada telefónica donde el atacante se hace pasar por alguien de confianza, como el departamento de IT, o una empresa para obtener contraseñas, acceso a sistemas. Todo eso otra vez tiene que ver con la ingeniería social. Google documentó un proceso exacto en enero del 2026. En los atacantes crearon sitios web falsos que imitan perfectamente el portal de cada empresa la víctima, como el logo, colores, diseño y correo. Llamadas a empleados usando vocabulario técnico correcto creando urgencia. Ah, siempre es ese aspecto de urgencia. El empleado entre sus credenciales. Era min en minutos los criminales tenían acceso al sistema como si fuera un empleado legítimo. Auth Token es una llave digital que permite a una aplicación acceder a otra sin necesidad que vuelvan a ingresar tu contraseña. Es conveniente, pero si un atacante te roba ese token, puede acceder a todo lo que esa llave abre. Entonces, y phishing, como mencioné, es un ataque donde el criminal te hace pasar por otra persona o empresa confiable para engañarte y obtener información, y puede ser por correo electrónico, mensajes de texto, smishing, como EMS y a texto o llamada, que era phishing, que ya había dicho que es phishing, pesca de voz. Entonces, en 2025, Shiny Hunters empezó a usar inteligencia artificial para hacer sus llamadas de phishing más co para convencer mejor a las personas. Y las voces suenan más naturales. Los scripts se adaptaban automáticamente al contexto de cada empresa. Y un solo atacante puede ejecutar docenas de llamadas al día. Charles Carmichael, director técnico de Google, lo resumió así: no rompen puertas, convenzcan a alguien de abrirlas. Y eso es lo más importante que puedo enseñarle en este episodio. La vulnerabilidad más grande no es el sistema, es la confianza humana. Lo cual significa que la educación, exactamente lo que estamos haciendo ahora mismo, es una de las defensas más poderosas que existe. Nadie legítimo en Haití les va a llamar pidiéndole que ingrese sus credenciales en un sitio web. Si eso se le pasa, cuelguen y llamen directamente a su departamento de Haití para verificar. Yo le digo a todos, el banco nunca le va a pedir información. Llame a su banco usted mismo. Llame el número que está en su misma tarjeta de crédito o débito. O sea, el otro día llamaron a mi mamá hablando de algo. Hubo, no sé, no me acuerdo qué era, un ticket, algo del carro. Y a mí me preguntaron si yo había recibido un ticket o me había chocado. Yo dije, no. Y yo dije, ¿sabe qué? Usted llama a la aseguranza. Usted la están llamando a usted. Usted llama a la aseguranza. ¿Por qué? Verifique. Porque ¿qué pasa si alguien tratando de estafarlo a usted? No. Usted llama a la aseguranza. Usted llama al banco. Usted llame al número del gobierno, porque nadie lo está llamando a usted. ¿Ah? Verifiquen siempre la dirección de web antes de ingresar cualquier cosa, contraseña. Los sitios falsos suelen tener pequeñas diferencias. Por ejemplo, mi universidad sso.com en lugar de universidad edu login. Porque las páginas de las escuelas siempre tienen enlaces oficiales. Siempre son de educación, EDU. O sea, como el banco también tiene su enlace del banco, ellos tienen sus puntos y También como las páginas gobiernos.gov. O sea, activar las notificaciones de inicio de sesión en sus cuentas importantes. Así te enterarás si alguien más intenta entrar a tu cuenta. Y si sospechan de correo o llamada, no le hagan clic a nada. Vayan directamente al sitio oficial escribiendo la dirección en tu navegador. O sea, ahora llegamos a la parte más incómoda del episodio. Más incómoda de lo que más ya sabemos. Pero Instructure llegó a un acuerdo con Shiny Hunters. La empresa confirmó que recibió lo que llamaron shred logs, registros de eliminación de datos, confirmación digital que los archivos robados habían sido destruidos. También confirmó que los datos fueron devueltos y el acuerdo cubre a todos los clientes afectados. ¿Pagaron dinero? Ninguno de los lados lo confirma explícitamente, pero Joe Tidy, un periodista de seguridad cibernética de la BBC que cubrió el caso, explicó algo muy importante. Los grupos como Shiny Hunters operan a través de la aplicación Tox y reciben pagos exclusivamente en Bitcoin. No existe ningún otro mecanismo por el que un grupo criminal llegue a un acuerdo y devuelvan datos. Para los que no saben, shred logs son registros digitales que supuestamente demuestran que los datos fueron eliminados permanentemente. El problema es que esos registros pueden ser fabricados, obviamente, como todo, y no hay forma de verificar independientemente que los datos reales fueron destruidos. Doug Levin, experto en seguridad cibernética educativa, dijo al WRL Investigantes que el actor de amenaza había eliminado sus demandas de extorsión de un sitio en la dark web. Y es en este momento nuestra sospecha fuerte es que había negociado en curso o incluso un pago. Alison Nixon, que investiga, es una investigadora de seguridad cibernética, fue directa. No puedes confiar en que van a eliminar los datos. Hay varios casos en el pasado donde actividades similares resultaron en pagos y los datos no fueron eliminados de todas formas. Y la BBC reportó un precedente muy importante cuando las autoridades del Reino Unido hackearon un grupo criminal Lockbit y encontraron datos robados, guardados incluso después que las víctimas habían pagado rescates. La promesa de eliminación era mentira. Y la propia Infrastructure, en su comunicado oficial, reconoció la incertidumbre y dijeron: si bien nunca hay completa certeza cuando se trata con cibercriminales, creímos que era importante tomar todos los pasos dentro de nuestro control para darle a nuestros clientes paz mental adicional, en la medida no de lo posible. En la medida no de lo posible. Eso lo dice todo. Entonces, ¿debería una empresa pagar?
0: Bueno, pues estamos escuchando a Tatiana Villegas aquí en KCBP, KCBP 95.5 FM, en su programa El Bienestar de la Comunidad de su Familia. Usted, donde ella nos está hablando con relación a lo que es la higiene y la seguridad cibernética. Principalmente, nosotros pensábamos que pudiera sucederle más a las personas adultas, pero inclusive a los jóvenes, que también son todos unos expertos en cibernética, ¿verdad? Y en las redes sociales y todo también le está sucediendo. Y Tatiana nos está compartiendo ahí, pues, algunas de las experiencias que han tenido. Y lo que me gusta, las recomendaciones que está haciendo también, el hecho de que si a usted le llaman de su banco, supuestamente, para decirle que le están sacando una cantidad de dinero, lo que tiene que hacer usted más que dar información, pues es lo más importante el hecho
1: El
0: de que
1: FBI, Europol y casi todo.
0: usted hable a su banco directamente o a su aseguranza, si es el caso, a su tarjeta de crédito o de débito, o inclusive a su familiar, si es que le están hablando utilizando la voz de alguien más. Creo que las recomendaciones son muy válidas y muy oportunas, principalmente por toda la situación en que estamos viviendo. Y pues ha habido personas que en realidad han sido afectadas en todos los niveles, pero precisamente por eso la realización de estos programas, para que usted esté atento. Bueno, vamos a continuar. en estos 17 minutos que nos quedan para poder concluir con este tema de seguridad cibernética con Tatiana.
1: Las organizaciones de seguridad del mundo dicen que no pagar incentiva más ataques. Pagar le dice al mercado criminal que sus métodos funcionan. Pero Instructure no era un banco. Era el guardián de los datos académicos de 30 millones o entre 45 millones de estudiantes. Y si pagar evitó que 3.5 terabytes de información personal, como mencioné, incluye mensajes privados de estudiantes, números de identificación, historiales de curso y más, fueron publicados en Internet para que cualquiera de los pueda descargar y usar, ¿hicieron bien? Bueno, no tengo una respuesta perfecta, porque ¿quién soy yo? Y ningún experto también lo puede tener, porque es algo tan delicado. Es una comunidad, en parte, que la conversación que necesitamos de tener todos como sociedad. Porque una pregunta que he escuchado siempre es, si sabemos quién son, ¿por qué nos arrestan? Y la cosa es que realmente no se sabe quién son. Las autoridades sí han actuado, y en mayo del 2022, Sebastián Rolut, programador francés de 22 años, fue arrestado y extraditado a los Estados Unidos. En enero del 2024, fue sentenciado a 3 años de prisión y ordenado a devolver $5 millones. En junio del 2025, autoridades francesas arrestaron a 4 personas más involucradas en la administración de Bridgeforms. ¿Y el grupo dejó de operar? No. Meses después, Hogar Land Rover, Harvard Princeton, la Comisión Europea, Canvas, el propio Departamento de Justicia, reconoció que Raoult no era un actor mayor dentro del grupo. Los arrestos capturaron a la persona preferida. El núcleo sigue intacto. Y es algo que yo también hablé en un pasado y usé la frase que si le cortas una cabeza a una culebra le salen dos. Yo he hablado de Hydra como el monstruo mitológico. En mitología griega, porque la cosa es, como ya mencioné, arrestan a un grupo, y la cosa es que ellos son peones pequeños, siguen. Y esa gente ya tiene el conocimiento, siguen. Y ya tienen las herramientas para empezar otro grupo, otra pandilla cibernética. O sea que los detiene nada, la meta sigue siendo la misma, el dinero, es como un juego. Entonces, les doy otra palabra, vocabulario, VPN. Virtual Private Network es una herramienta que puede ocultar la dirección del IP real de un usuario, haciendo muy difícil rastrear de dónde está conectado. Es una forma legítima para proteger privacidad, pero obviamente los criminales usan para ocultar su ubicación durante ataques. Además, esos grupos también operan a través de fronteras internacionales. Un ataque puede originar en el Reino Unido, ejecutarse a través de servicios de múltiples países, extorsionar a una empresa en los Estados Unidos, coordinar legalmente entre el FBI, Europol y entre la gente francesa y las autoridades de Australia. Es un proceso de años, son de semanas, porque hay gente que tiene que investigar eso. Y además, los pagos en Bitcoin, aunque no son completamente irrastreables, requieren operaciones de inteligencia extensas y cooperación internacional para seguirlos. Y eso es algo lento. Y los criminales, y muy rápido, me digo, o sea, eso es de hoy, es para mañana. Y si aquí, un ejemplo, los Estados Unidos. Cada estado tiene sus propias leyes. Cada estado tiene su estilo de policía. Ellos tienen que de verdad unirse para lidiar con esos crímenes. Ahorita no estamos hablando con 50 estados. Estamos lidiando con cuántos países, con cada sistema de policía, con cuántos puntos de datos de crimen y pistas, para unir todo eso. ¿Cuánta gente no está trabajando en eso? Eso toma tiempo. ¿Cuánta gente no está perdida en ese momento? ¿Cuánto crimen no está pasando cada segundo? La verdad es que no podemos resolver el crimen cibernético solo arrestando a personas. Mientras existen empresas que no protegen los datos adecuadamente, mientras el modelo de afiliados exista, y mientras las criptomonedas sigan siendo difíciles de rastrear, va a haber más ataques. Y eso no es lo peor. Para no ponerse mal, es una ansiedad de parte de una conversación más profunda de los cambios reales que está pasando. Y más que en adelante, estamos en un mundo tan digital. Entonces, quiero que todos pensemos que es algo más grande que los datos y números. Y la honestidad con más ustedes, mi audiencia, que empiecen todo eso, que hagan sus propias investigaciones. Algo que hablé con Julián es que pienso que eso va a tener un spike, a subir el número más que nunca en ese momento, como afectó a 30 a 45 millones de usuarios y pues todos relacionados con el sistema académico. Creo que va a haber un movimiento positivo, la gente va a estar hablando de esto y más que nunca va a haber gente entrando a esta carrera porque pues eso fue de verdad, de frente fueron afectados. Pero espero que me dejen al menos un trabajo abierto, porque pues la competencia se va a poner peor ahora en adelante. Entonces, en 2026, la educación de una generación entera existe dentro de entre las plataformas digitales operadas por empresas privadas. Y eso lo seguimos viendo desde COVID, ¿ya? Todo ya pasa a lo digital. Canvas no es solo una herramienta, pero millones de estudiantes es un historial académico, su red de comunicación con sus profesores, sus recuerdos de 4 años de universidad, todo en un lugar, más de 4 años de universidad. Toda su información está en las manos de una sola empresa. Y cuando esa empresa es atacada, cuando un sistema falla, el aula desaparece. Y esos estudiantes que no tuvieron voz, esa decisión queda atrapados. Y eso no es solo un problema de tecnología, es un problema de poder y de res poder y responsabilidad. O sea, ¿quién decide dónde viven nuestros datos? ¿Quién responde cuando son robados? ¿Y qué pasa cuando la respuesta honesta es, hicimos todo lo posible, pero nunca hay certeza completa? Y como el estudiante que hablamos al principio de este segmento, Aubrey Palmer, y para todos los estudiantes afectados, ustedes no hicieron nada malo. A veces las cosas pasan fuera de nuestro control, y eso es real, es triste, pero real. Entonces, no quiero que dejarlos con ese todo tan oscuro, pero porque hay razones reales, son razones reales, no inventadas. O sea, no es optimismo vacío para crear que las cosas pueden mejorar. Y quiero compartirles algunos de esos puntos. O sea, los arrestos sí son importantes, aunque no paren un grupo completamente. Sebastián Raúl está en prisión. Matthew Lane, que atacó Power School, se declaró culpable a los 19 años. Las consecuencias son reales y van aumentando. La presión pública funciona. El presidente del Comité de Seguridad Nacional en la Cámara de Representantes exigió públicamente que Instructure una explicación completa del ataque. La supervisión gubernamental sobre cómo las empresas protegen datos educativos está creciendo. Y es algo bueno, porque la cosa es que esto, como les digo, va a abrir un nuevo canal de conversación. Y eso, la mejor forma de evadir las cosas es educando a la gente. ¿Y cómo empieza con ese punto de educación? Hablando de las cosas. Las cosas dejan ser tabú hablando de las cosas, educando a la gente, hablando
0: Y
1: de las
0: eso es
1: empresas.
0: precisamente lo que está haciendo ahorita. Y vamos a ver, para concluir el tema con Tatiana, cuáles son sus
1: Países de hace 5
0: recomendaciones.
1: años, hace 10 años, Europol, el FBI y las agencias de otros países están trabajando juntos de formas que antes no existían. Porque la cosa con el crimen digital es que no tiene fronteras. O sea, eso es con el VPN, como mencioné, ellos pueden estar en un punto del internet y estar realmente en otro. Entonces, la tecnología también evoluciona. La información es poder, chicos, y compartirla es un acto de protección colectiva. O sea, nada de eso es para asustar a nadie, es para poder informar y la gente pueda investigar. Y si van, puedan meter ustedes en internet y verifiquen. También cuando ustedes vean un artículo o vean un video por internet, verifiquen. O sea, yo hablé hace una semana, o sea, hace un mes sobre la inteligencia artificial. Ya que hasta yo a veces me quedo, es verdad, es mentira, pero la cosa es, si los ataques...

Pueden hacer una diferencia. Yo también lo mencioné en el pasado que cuando ustedes son víctimas de fraude, repórtenlo, porque de verdad hay gente que está trabajando en eso. Hay de verdad investigadores, agencias y tipos de policías virtuales o digital que están trabajando para proteger la información de la gente. Aunque la gente se sienta de verdad como que fue culpa de ellos o fue de verdad, oh, qué bobito, caí en eso. No. Hasta cuando uno no tuvo la culpa, uno puede ser víctima de un crimen. Entonces, cuando ustedes tomen control, o sea, su voz importa, tomen control de su vida, si ustedes han pasado por algo. O sea, hay muchas agencias, hay grupos del FBI, el FTC para fraude de identidad. O sea, el mundo digital en que vivimos tiene riesgos reales. Los grupos como Shiny Hunters existen y van a seguir existiendo. Pero el conocimiento y la comunidad son herramientas reales y ustedes todos tienen más de ellas ahora que después del segmento y todos los segmentos. Entonces, y como menciono, es fácil tener miedo, sentir que algo fuera de nuestro control, que las cooperaciones son demasiado grandes, que la tecnología puede ser algo complicado, pero porque nosotros somos personas normales, ¿ya? Pero eso no es la lección. La mayoría de nosotros somos tratando de estudiar, trabajar, pero cualquier persona en la calle, pero tratando de salir adelante. Y así vivimos en un mundo donde enormes plataformas digitales controlan gran parte de nuestra vida. Abre la conversación de la dependencia. Estas páginas, la dependencia de estos softwares y quién controla todo. Pero a veces dependemos del sistema que nunca diseñamos ni escogimos cómo podemos auditar, y eso no significa que estamos indefensos. Como mencionó, sus pequeñas acciones importan. Hacer preguntas importantes, verificar mensajes importantes, verificar la autenticación, como les mencioné, congelar su crédito, hablar con su familia de sus temas, tener esa palabra en secreto, como si alguien los llama pretendiendo ser ellos. O sea, es bueno traerse conocimiento. Y eso es lo que estoy tratando de hacer. Y para poder que ninguno de nosotros pueda vivir con ese miedo, sino que todos tenemos la posibilidad de capacitarnos con la habilidad de protegernos a nosotros, nuestra comunidad. Se trata de vivir preparados, preparados. Tampoco se trata de culpar a la gente que hizo esto. O hacerle clic al enlace. O al familiar que no sabía, o sea, es solo hablar con la gente, ponga cuidado a lo que están haciendo clic, lo que están siguiendo, lo que están comprando en internet, de dónde viene. O sea, solo son un poquito más conciencia de no, nuestras acciones. Les trata de entender que somos, bueno, alguien pequeño, un sistema inmenso, pero también somos el punto donde puede empezar un cambio. Vamos a exigir más responsabilidades a las empresas. Podemos pedir mejores prácticas en nuestras escuelas. Enseñarle a nuestros hijos, pausar antes de hacerle clic a un enlace. Vamos a ayudar a nuestros padres y abuelos a tomar mejores decisiones, a reconocer llamadas falsas, textos falsos. Vamos a dejar de hablar de la tecnología como si fuera algo lejano y empezar a verla como parte de nuestra vida cotidiana. La tecnología, como digo, es espada de doble filo, hace cosas increíbles. Nos conecta y nos da acceso a la educación. Nos abre puertas que antes estaban cerradas más que nunca. Todo lo que se puede hacer con internet es increíble. Igual se escucha de las cosas tan malas que se pueden hacer, como los deepfakes. Ah, pero más que nunca la gente, su imaginación, se lo sueñan, lo pueden crear. La cosa es que aunque existan personas tratando de explotar esos sistemas, también existen millones de personas buenas trabajando para protegerlos. Profesores, equipos de IT, investigadores, analistas, ingenieros, estudiantes. Personas normales, tratando de hacer que el internet sea un poco más seguro. Pero personas como tú y yo. Así que no quiero que ese episodio deje a nadie con miedo. Pero solo que se pongan a pensar en lo que está pasando en el mundo. Un caso que pasó hace, cuando esto salga, 2 semanas y media. Quiero que los dejen a todos con esa, con ese conocimiento, con esa conciencia, con curiosidad. Y con la confianza que se puede aprender un poco más sobre la tecnología también. Es una forma de cuidar a nuestra familia, porque el aula
Voy a desaparecer.

0: O sea, por un momento. Pero una comunidad informada no desaparece tan fácil. Y como todos chicos, otro segmento ha sido la higiene digital. Soy Kat. Katy, Tati. Gracias por acompañarnos en este episodio sobre Canvas, Shiny Hunters, robo de identidad y esta defensa comunitaria. Si ese programa ha ayudado, investiguen, ¿ya? Infórmense uno al otro. O sea, cuídense mucho, porque ya a todos lo afecta todo, o sea, eso es la seguridad cibernética, nos afecta a su vida diaria, afecta mucho. Cuídense. Y cuiden sus datos. Y si no han cambiado sus códigos, que no saben todos sus correos electrónicos, como ya los hemos dado mil veces, cambien eso. Bueno, gracias. Hasta la próxima. Chao.
1: Bueno, pues gracias. Ahí tuvimos a Tatiana Villegas dándonos algunas recomendaciones con relación a lo que es la higiene cibernética, hablándonos de Canvas y de algunas otras formas o programas que en algún momento dado están utilizando para robar su identidad y haciendo algunas recomendaciones. Me gusta mucho lo que dice Tatiana, donde dice, bueno, la tecnología nos está ayudando a abrir puertas, a facilitarnos muchas cosas. Pero también algo muy interesante, si usted recibe una llamada que le parece que no es y le dice su instinto, llame nada más a su tarjeta de crédito, a su familiar, a su seguro, a su cuenta bancaria, a su tarjeta de débito, de crédito, porque algo que con lo que me quedo el día de hoy y es muy válido, es donde nos dice Tatiana, una comunidad educada e informada no desaparece tan fácilmente. Y esa es la realidad de estos programas donde queremos principalmente que usted se informe y tenga las herramientas para ello. Bueno, vamos a reconocer la radio y regresamos y continuamos en este su programa del el bienestar de la comunidad, su familia y usted.

0: Y bueno, pues continuamos. Ahora sí que vamos un tema sobre otro tema, ¿verdad? Donde, pues el día de hoy tenemos también a nuestra psicoterapeuta Alicia Azucena Bautista, quien es una maestra y psicoterapeuta en psicología, y el día de hoy nos va a hablar de las mentes distraídas. Bueno, le pido por favor que tenga por ahí algo para anotar, en virtud de que hay muy buena información, y vamos a dar inicio a este su programa, en su segunda hora del bienestar de la comunidad, su familia y usted, donde estaremos con ustedes a las 7 de la tarde, si no lo permite, a través de KCBP Wesley 95.5, La Voz del Valle. Este el día de hoy le saluda a su amigo José López Igareda y le mando saludos a mi compañero Nico Torres, quien está por ahí, pues está muy bien, gracias a Dios, pero haciendo algunas menesteres para su hogar y su familia, lo cual le pido que en realidad pues todo le salga bien el día de hoy, no nada más el día de hoy, sino todos los días. Y vamos a empezar con Alicia Azucena Bautista. Mentes distraídas es el programa, su tema.
1: Hola, buenas tardes. Habla la psicóloga y psicoterapeuta humanista Azucena Bautista. El día de hoy te traigo un nuevo tema. Este día martes, aquí para compartir con todos nuestros radioescuchas en la radio KCBP, en Modesto, y bueno, estoy muy contenta de poder compartir contigo este tema que se llama Mentes distraídas, vidas postergadas. Y para empezar, te tengo una pregunta. Quiero que te hagas esta pregunta, muy honesta. ¿Cuánto tiempo pasas en tu celular sin darte cuenta? No hablo de trabajo, no hablo de algo necesario. Hablo de esos momentos donde dices solo 5 minutos. Y cuando volteas, ¡boom!, ya pasó una hora. Bueno, no estás solo. Hoy vivimos en una generación donde todo es inmediato. Respuestas rápidas, entretenimiento constante, validación en segundos. Pero hay algo que pocas veces nos detenemos a pensar. ¿Qué está reemplazando el celular en nuestra vida? ¿Está reemplazando conversaciones? ¿Está reemplazando el tiempo en familia? ¿Nuestra disciplina? ¿Incluso nuestros sueños? Desde la psicología, el problema no es el celular en sí. El problema es cómo lo estamos usando. Porque el celular está diseñado para atraparte. Y esto no es casualidad. Con cada notificación que llega, con cada like, cada video corto que te toma esos minutos, activa algo en tu cerebro que se llama dopamina. Y la dopamina es la sustancia del placer inmediato. Aquí empieza el ciclo. Es decir, existe el placer rápido, después, una vez más, se repite, después viene la necesidad de volver a obtener ese placer rápido y se crea una dependencia. Entonces, poco a poco, sin darte cuenta, porque lo practicas todos los días, tu mente empieza a rechazar todo lo que requiere esfuerzo. A ver, te invito a que hagamos una reflexión sobre esto. Ya cuando viene una actividad que requiere de nuestro esfuerzo, pensamiento, dedicación, nuestro cuerpo la rechaza inconscientemente. Y bueno, aquí aparece algo que muchos la llaman flojera, pero en realidad tiene otro nombre y es la procrastinación. Sí, la procrastinación no es que no quieras hacer las cosas, sino que estás evitando lo que sientes. Por ejemplo, evitas el estrés. No te quieres estresar porque las cosas van a ser difíciles, te imaginas que no van a salir bien. Sí, evitas el miedo a fallar. Evitas la incomodidad. Y el celular se convierte en el escape perfecto. Porque en sí, pues tiene muchas funciones. Te distrae, te calma, pero también te aleja. Y hoy vemos jóvenes, también adultos, claro, sí, diciendo, no tengo motivación. Y esa frase, no tengo motivación, esas palabras son tristes porque la verdad sobre esto es incómoda. Porque no es que no tengan motivación, es que la están gastando en cosas que no construyen nada. Y cuando tu mente se acostumbra a recompensas rápidas, pierde el interés en lo que tarda un poquito más, en lo que lleva su tiempo. Y es que la verdad, en la vida real, las cosas tardan. Sí, se tarda en construir una carrera, se tarda en sanar. ¿Por qué? Porque la terapia no es una obra de magia, lleva su tiempo, se tarda en lograr metas, en cumplir sueños y objetivos. No tenemos una hada madrina que nos construye los sueños al instante. Y entonces, allí es donde está lo valioso. Que las cosas que son valiosas requieren su tiempo, es decir, tardan. Ahora quiero hablarte directamente a ti, padre de familia, que me estás escuchando. Los papás, las mamás. Porque nosotros, como papás, somos los que nos encargamos de la crianza. Somos los responsables. Y aquí no se trata de culpar, pero sí de tomar responsabilidad. Y muchos padres hoy dicen, es que así son los tiempos. Es que son otros tiempos. Y yo entiendo, sí, los tiempos cambiaron, pero las necesidades emocionales de los hijos no cambiaron. Un niño sigue necesitando atención, que estemos ahí presentes. Un niño sigue necesitando límites, que seamos su guía y tengamos esa conexión con él, con ella. Y el problema es cuando el celular se convierte en la niñera, en el calmante o la solución al aburrimiento. Pues para nosotros como papás tal vez es más fácil brindarle un tiempito. Porque entonces el mensaje que recibe el niño es, no necesitas aprender a manejar lo que sientes, solo distráete. Y bueno, esto tiene consecuencias a corto y a largo plazo, ya que Nuestros niños ahora tienen baja tolerancia a la frustración. ¿Qué quiere decir? Que nuestros niños no pueden esperar a que sean recompensados con algo, no. Todo tiene que ser inmediato. Incluso también existe esa dificultad para concentrarse o que tengan esa necesidad constante de estímulo que esté haciendo diferentes actividades a cada rato. Y en el caso de los adolescentes, ellos cuando no saben qué hacer con el silencio, pues necesitan estar escuchando música, jugando, porque no aprendieron a estar consigo mismos, porque no aprendieron a estar en esa calma que muchas veces nosotros también necesitamos. Entonces, ¿qué podemos hacer? Y no se trata de quitar el celular completamente, o sea, no. Se trata de enseñar a usarlo con conciencia. Y, por ejemplo, ¿cómo les vamos a enseñar a usarlo con conciencia? Bueno, pues con el ejemplo. Los papás damos el ejemplo. Porque un hijo no aprende de lo que le dices. Un hijo aprende de lo que él ve. Y es importante establecer límites claros. Los límites son amor, representan amor. Y los límites son no negociables. No use el celular como premio o castigo, porque entonces lo vuelven más valioso de lo que es. Y cuando les permitimos a nuestros hijos que se aburran, sí, que se aburran, es la oportunidad perfecta para que nazca la creatividad, para que nazca la paciencia y la capacidad de pensar. Y porque ustedes creen que, ¿cómo desarrollamos la paciencia? Bueno, con situaciones en donde requerimos hacerla presente, no en momentos de tranquilidad y calma. Ahí no nace la paciencia. No, en la práctica cotidiana. Y algo sobre todo es importante conectar con nuestros hijos. Conectar con ellos, sentirlos presentes y que nos sientan a nosotros presentes con ellos. Porque un niño que se siente visto, que siente que su papá, que su mamá está presente con él, con ella, no necesita esconderse en una pantalla. Y entonces, todos aquellos que me están escuchando, háganse esta pregunta. ¿Estoy usando el celular o el celular me está usando a mí? Y fíjate, es una pregunta muy importante. Empieza con algo pequeño. Por ejemplo, que tú digas, ok, el día de hoy voy a usar el teléfono, mi celular, 10 minutos menos de lo que regularmente lo utilizo. Un momento sin pantalla. Y voy a tener una conversación real con mis hijos. O con mi esposo, con mi esposa, con esa persona que es importante para mí. Porque la motivación a hacerlo no te va a llegar. Pero primero viene la acción. Es decir, si yo primero lo hago y la constancia me va a apoyar a que yo pueda crear esa motivación. Entonces, te dejo esta idea. No estamos criando niños para que estén entretenidos. Estamos formando personas para que puedan vivir la vida real. Y la vida real no pasa en una pantalla. La vida real pasa aquí y ahora. ¿Cómo lo escuchas? Así que quédate en este tema para que juntos podamos aprender acerca de un poquito más sobre teorías que, pues, el celular nos está moldeando nuestra motivación, la conducta, incluso la crianza actual. Cuando nosotros, los psicólogos, damos estos consejos a los padres de familia, yo sé que muchas veces no les encanta tanto que les digamos la verdad, pero si no actuamos de esta forma, ¿cómo vamos a poder darles a nuestros hijos esos apoyos, ese cariño que realmente, pues, ellos necesitan? Así que hablar con la verdad, decirles lo que está pasando actualmente, porque queremos su bienestar. Queremos que ellos se encuentren bien y que tengan una calidad de vida mejor. Así que quédate en este tema para que sigamos platicando acerca de todo esto, lo que pasa con la crianza.
0: Bueno, pues sí, definitivamente, Susi, una de las cosas, nuestra psicoterapeuta humanista y maestra en psicología, Alicia Azucena Bautista, está con su tema de mentes distraídas y vidas postergadas, donde nos está haciendo reflexionar con relación a lo que es el celular y las redes sociales y sus consecuencias, y cómo este daña verdaderamente la relación interpersonal y la dinámica en la familia. Y algo que nos está invitando es a que reflexionemos en un momento en lo que estamos haciendo. Estamos formando personas para la vida real, no para una pantalla. Y creo que es muy válido esto. Y pues usted reflexione un poquito, verdaderamente, tanto como padre de familia o como madre de familia, cuál es su contribución a ello, ¿verdad? Porque, como dice, muchas de las veces tenemos ese problema de que mi hijo ya no me hace caso, mi hija, mi adolescente, y pues la mayoría es triste ver una dinámica familiar, sobre todo cuando están compartiendo en la mesa y cada uno en su celular. Vamos a escuchar esta segunda parte de nuestra psicoterapeuta humanista y maestra en psicología, Alicia Azucena Bautista. Continuamos, recuerde que nos está sintonizando a través de KCBP Wesley 95.5, La Voz del Valle.
1: Bienvenido a esta segunda parte del tema Mentes Distraídas, Vidas Postergadas. Así como les comentaba, pues vivimos en una época donde todo está diseñado para ser inmediato. Respuestas rápidas, entretenimiento constante, validación instantánea. Y el celular no es solo una herramienta, se ha convertido en una extensión de la mente. Y hoy no hablamos solo de tecnología. Hoy hablamos de nuestros hábitos, de regulación emocional, del desarrollo cerebral y construcción de identidad. Aquí la pregunta clave no es si el celular es bueno o si es malo. La verdadera pregunta sería, ¿qué está reemplazando en la vida de las personas? Muchas veces utilizamos el celular y, porque estamos aburridos, entonces, ¿el celular está reemplazando el aburrimiento creativo? ¿Está reemplazando la conexión familiar? ¿Nuestra disciplina? ¿La tolerancia a la frustración? Nos podríamos preguntar si cuando creamos esta dependencia al celular, ¿es una adicción o una adaptación? Y desde la psicología, no todo uso excesivo es adicción, pero sí podemos hablar de conductas dependientes cuando existe Tomemos nota. Podemos hablar de conductas dependientes cuando existe una pérdida de control. Es decir, que yo ya no manejo mi tiempo, lo que siento. Hay una pérdida de control. Se usa como un escape emocional. Es decir, yo evito tener esas sensaciones o esos sentimientos porque no quiero hacerme cargo. También interfiere con nuestras responsabilidades. O sea, yo puedo decir que yo estoy dependiendo del celular cuando éste está interfiriendo con mis responsabilidades. Yo tengo que hacer estas cosas, pero prefiero utilizar mi celular. También podríamos hablar de una conducta dependiente cuando genera ansiedad, cuando no está disponible. Es decir, si yo no tengo mi teléfono, estoy ansioso. Muchas de las familias dicen, oh, vamos a conectar con la naturaleza, vamos a hacer este viaje, vamos a hacer un momento en el que estemos sin celulares. ¿Y qué pasa en ese momento? O en esas reuniones familiares donde se les prohíbe el celular. Bueno, muchas veces salen mal. Entonces, por eso es importante que conozcamos cuáles son las consecuencias para que podamos actuar mucho antes y podamos prevenir. ¿Por qué el celular es tan adictivo? ¿Te has hecho esta pregunta? Bien, el celular es adictivo porque activa el sistema de recompensa del cerebro. Es decir, existe la dopamina inmediata. Porque de alguna forma, cuando estamos tan conectados con el celular, estamos esperando, por ejemplo, nuestras notificaciones, que si tenemos likes en nuestras fotos, que si ya me llegó el mensaje de esta persona que yo estaba esperando tanto, que si por qué no me ha contestado. Bueno, hay refuerzos variables y normalmente estímulos constantes. Entonces, como bien lo decíamos, esto genera un patrón que es el placer rápido y eso se repite. Existe cierta tolerancia, entonces ahora yo necesito que yo esté realizando esto constantemente, revisar mi celular a cada rato, ver si ya me llegó esa notificación tan esperada. Y cuando nos damos cuenta que la vida real no funciona con gratificación inmediata, allí es en donde ya tenemos un problema, en donde ya necesitamos actuar. Y hablemos acerca de la procrastinación. Y como bien lo decíamos, no es flojera, es evasión emocional, que yo evito. Evito lo que siento. Y uno de los errores más comunes que cometemos es pensar, es que él o ella no quiere hacer nada. No, no se refiere a eso, no es que no quiere hacer nada. Muchas veces las personas podemos sentir ese miedo a fracasar. Es decir, yo ni siquiera lo intento porque ya estoy pensando en que me va a salir mal, en que voy a fracasar, no voy a salir adelante con esto, y existe ese miedo. También puede ser la falta de claridad. Cuando no tenemos claro lo que queremos, lo que necesitamos, lo que sentimos incluso. También puede ser por la baja tolerancia a la incomodidad o que exista una saturación mental, que yo esté pensando tantas cosas en poco tiempo que yo no pueda encontrar ese orden o ese buen manejo de mis pensamientos. Entonces, el celular se convierte en el escape perfecto. El celular viene a salvarme, y eso es lo que yo creo. Porque de alguna forma existe una distracción sin esfuerzo. Con el celular me distraigo en mis redes sociales, en los reels que se llaman, que son los videos cortos. Y de alguna forma me da esa sensación de productividad falsa, donde vuélvete rico con estos pasos, vas a alcanzar el éxito si realices esos hábitos, y bueno, te da esa sensación de que puedes ser productivo, pero realmente no estás haciendo nada, solamente lo estás viendo. Y porque el alivio es inmediato, estás tranquilo, por así decirlo, estás tranquilo. Sin embargo, el costo de esto es alto, porque de esta forma se debilita la disciplina, se reduce la autoestima y aumenta la ansiedad. Por eso cada vez más escuchamos acerca de nuestros jóvenes o algunos adultos que se sienten deprimidos, que no se sienten contentos o cómodos consigo mismos, o que sufrimos ansiedad y no sabemos por qué. Así que es muy importante que pongamos en primer lugar a nosotros mismos. Autoestima significa amor propio, entonces reconozcamos que necesitamos amarnos primero y saber qué es lo que nos hace bien. Y a esto se le suma la falta de motivación, el gran síntoma silencioso. Hoy vemos jóvenes y adultos también que dicen: no tengo ganas de nada, pero la motivación no desaparece, se desplaza. Cuando el cerebro recibe recompensas constantes, como lo que decíamos en las redes, pasar tiempo en las redes sociales, los reels, los videojuegos, se pierde el interés en actividades que requieren esfuerzo, que requieren tiempo y paciencia. Si yo me pongo a pensar que quiero realizar una actividad que requiere esfuerzo, tiempo y paciencia, no, no es mucho. Va a implicar que yo salga de mi zona de confort. Y entonces, ¿qué es lo que va a pasar? Pues que va a haber un aburrimiento constante, que se puede presentar el desinterés académico o el desinterés laboral, incluso esa sensación de vacío, donde pues yo necesito esto, pero no sé qué. Yo necesito completarme con algo, pero no sé qué. Entonces, nuestros jóvenes, estas personas que están viviendo pues esa falta de motivación, no es que no quieran vivir, sino que no han entrenado su mente para sostener el esfuerzo. ¿Y qué requerimos hacer? Pues aprenderlo. Aprender que si yo quiero lograr algo, si yo tengo un objetivo, en primer lugar, requiero planificarlo y ver cuánto tiempo me va a tomar hacerlo Si yo requiero cuáles esfuerzos, cuál dedicación, entonces de esta forma yo me voy a hacer cargo de que eso que yo quiero lograr, ese sueño que quiero cumplir, ese objetivo que quiero alcanzar, pues necesito tiempo y necesita de mí para crearlo. Ahora hablemos acerca del impacto en el desarrollo infantil y adolescente, porque cada vez se vuelve más crítico la situación de que crean juguetes desde que son, bueno, que son apropiados para niños de 6 meses a 2 años, donde ya los estímulos, colores, pantallas, movimientos, incluso los pediatras dicen que las pantallas en los niños no, prohibidas de los 0 a los 6. Y de los 6 a los 12, 1 hora nada más. Y de los 12 en adelante, 2 horas. Así que cuidemos a nuestros hijos, porque es aquí donde el tema se vuelve crítico. El cerebro de un niño, el cerebro de un adolescente sigue en formación. Digamos que nosotros como adultos, pues ya tenemos esa capacidad de pensar y de tomar mejor el control hacia nosotros mismos, pero hacia nuestros hijos los tenemos que enseñar. Porque al estar en formación todavía su cerebro, podemos decir que la corteza prefrontal, que es la parte de control de impulsos, la regulación emocional y la toma de decisiones, aún se están formando. Por eso nosotros tenemos que estar a cargo del cuánto tiempo ellos pasan en sus celulares. Y si después estamos diciendo, no me hacen caso, no me ponen atención, se enojan fácil conmigo, solamente quiere estar en su cuarto. Bueno, pues son las consecuencias, los resultados de lo que hacemos con el celular.
0: Bueno, pues vamos a continuar escuchando a nuestra psicoterapeuta Alicia Azucena Bautista a través de KCBP Wesley 95.5 de FM en el programa del bienestar de la comunidad, su familia y usted, donde estamos escuchando este tema de mentes distraídas, vidas postergadas. Y nos está hablando de las consecuencias del celular, su dedicación de tiempo y cómo es que en un momento dado estamos verdaderamente formando personas para la vida diaria y real, ¿verdad? Vamos a escuchar esa tercera parte donde nos está dando sus recomendaciones y finalizando este tema. Síguese disfrutando de a través de esta KCBP Wesley 95.5, La Voz del Valle.
1: Hola, esta es la tercera parte de nuestro tema de hoy. Y vamos a hablar acerca del rol de los padres. Porque el rol de los padres no es controlar, es formar. Y aquí es donde hay que ser muy honestos. Muchos padres dicen que los tiempos son así, que nos tocó estar en otros tiempos y entonces nuestros hijos van a adaptarse a eso. No. Sí son otros tiempos, pero eso no significa que los niños deban crecer sin estructura. Y es un error común. Está bien, lo hemos hecho. Yo también lo he hecho, pero no significa que lo siga haciendo a partir de que yo conozco lo que le puede perjudicar a mi hijo. Entonces, si yo doy el celular como solución a los berrinches, ¿qué es lo que El niño va a interpretar, bueno, que puedo seguir haciendo los berrinches, que al cabo mis papás me dan el celular. Y eso es una conducta que ellos van a registrar en su cerebro que está bien. ¿Por qué? Porque lo están premiando con algo que ellos quieren. O yo le doy a mi hijo el celular cuando él está aburrido. Entonces eso significa que yo no tengo la oportunidad de crear, de inventar en mi cerebro, de planificar, de buscar, de ser creativo con algo que yo puedo imaginar. O doy el celular cuando hay silencio. ¿Para qué? Para que la música, el entretenimiento, eso me ayude a estar contento. Pero esto no enseña evitación emocional. O sea, ¿cómo yo voy a poder regular o ayudarle a regular a mi hijo lo que él siente si yo simplemente estoy evitando sus emociones? Entonces, esto no es regular sus emociones. O sea, yo necesito apoyarlo y ser su guía a que él se sienta comprendido, escuchado y que se sienta visto. Si él o ella tienen alguna idea, algún juego en mente, hay que escucharlos y apoyarlos y permitirles que ellos sean creativos. Muchos de los niños dicen, no, es que estoy aburrido. No, no soy creativo. No, no puedo imaginar, claro, porque se han cerrado a una sola posibilidad, al celular. Cuando en realidad hay tantas posibilidades, voltear hacia todos lados y ver las oportunidades, creo que como padres es una tarea que necesitamos aprender y aprender a enseñar a nuestros hijos. Porque nosotros somos su ejemplo. Y ser ejemplo es la base. No podemos pedirle límites a nuestros niños si nosotros no tenemos límites con nosotros mismos. Así que no le podemos pedir manzanas a un árbol de peras. Entonces, si nosotros estamos pensando que nuestros niños van a hacernos caso si nosotros les ponemos límites, pero nosotros no los tenemos con nosotros mismos, va a ser un poquito más difícil. Así que, ¿qué tal que nosotros evitamos usar tanto nuestro teléfono frente a los niños, frente a nuestros hijos? ¿Y qué tal que podamos crear momentos sin pantallas? Que nosotros también nos volvamos creativos, que nosotros también nos volvamos capaces de inventar algo para que nuestros hijos también se sientan capaces de que ellos lo pueden hacer. Y una recomendación es no usar el celular como premio o como castigo. O sea que si te portas bien, si sacas buenas calificaciones, tienes el celular. Porque le estarán dando un valor mayor al aparato. Entonces, o de la otra forma, como, oh, si tú te portas mal, si no tienes buenas notas, te quito el celular. Sería lo mismo. Entonces, yo creo que es importante que si yo uso el celular, es por entretenimiento, es para aprender, pero con límites. Así que, ¿qué tal que nosotros como papás proponemos horarios definidos? Sí, son límites claros y consistentes. Entre semana que tengan 1 hora, 2 horas máximo de uso de celular. Claro, con supervisión de nosotros, porque nosotros requerimos saber qué es lo que juegan, lo que hacen, lo que comparten nuestros hijos. También que tengamos como esos espacios libres de tecnología. Es decir, que nos vamos a la mesa sin nuestros teléfonos, sin las pantallas. Que cuando estamos en nuestra habitación podamos realizar nuestras actividades sin las pantallas, sin los teléfonos. Claro que si queremos escuchar música está perfecto, pero también con límites. Y reconocer que el tiempo de uso es de acorde a la edad de nuestros hijos. Como ya lo decimos, las pediatras recomiendan que de 0 a 6 años está prohibido, aunque los papás lo llegamos a hacer. Está bien, pero reconozcamos que después las cosas.

0: despertar. Yo sé que muchos ponemos nuestra alarma, pero que el celular no sea lo primero que vemos. Las notificaciones, los reels. Entonces, incluso eso también antes de dormir o durante las comidas, porque eso nos distrae de lo que realmente es importante. Algo de lo que yo platicaba con mi hijo, porque bueno, yo tengo un niño de 12 años, algo que yo platicaba es, ¿qué tal que al despertarnos, lo primero que hacemos es tender nuestra cama? Y a un lado tenemos una libreta en donde vamos a anotar lo que yo voy a crear y me voy a hacer cargo de mi día. ¿Cómo me quiero sentir? ¿Qué es lo que yo quiero lograr en este día? ¿Lo que voy a hacer? ¿Lo que me va a beneficiar? Yo lo escribo y entonces de esta forma yo evito mi celular y ya lo puedo ver, lo puedo revisar cuando yo regrese de la escuela. Ese es un nuevo método que yo implementé con mi hijo y si tú quieres practicarlo, también lo puedes hacer. Entonces, yo creo que todo esto que estamos aprendiendo nos sirve para algo. Es importante identificar para qué yo estoy usando mi teléfono. Si yo lo estoy usando para evitar cosas o simplemente para distraerme, ¿para qué lo estoy usando? Y es importante entrenar nuestra disciplina. Porque es necesario reconocer que la motivación es inestable, pero la disciplina es entrenable. Tal vez no todos los días te vas a sentir motivado a realizar ciertas cosas, pero si reconoces que la disciplina es la base para crear cosas grandes, claro que lo vas a hacer. Claro que te vas a poner las pilas. Y entonces, ahí es en donde vas a poner el enfoque y lo vas a decidir. También lo que queremos hacer es reducir estímulos excesivos. O sea, es que yo sea capaz de ver menos contenido rápido. Y yo sé que últimamente lo que han estado haciendo las redes sociales es que todo sea rápido. Que tú te alcances a ver un video en menos de un minuto y que ya sepas una idea. Pero no, eso nada más es robarte el enfoque. Eso es robarte el enfoque y cuando tú tienes la información con detalles, tienes el tiempo hasta de respirar, de concentrarte, ahí sí va a haber una mayor capacidad de enfoque. Y sepamos, pues, diferenciar esto. Te dejo una reflexión. Estamos formando una generación con acceso a todo, pero con dificultad para sostener algo. Y el problema no es el celular, es la falta de conciencia en su uso. Así que recordemos que la vida real requiere de esfuerzo. Todo lo que valga la pena en la vida requiere de esfuerzo. Sí, muchas veces va a implicar frustración, pero no quiere decir que lo vamos a abandonar o que lo vamos a dejar de hacer. También requiere y necesita paciencia, y la paciencia se practica en los momentos, incluso cuando hay cierto caos, cuando son en ocasiones difíciles, porque la paciencia no es estar en un lugar de calma, sino en los momentos de dificultades es poder buscar esa calma y crear esa ciencia. Además, Vamos a construir el carácter de nuestros hijos. Ellos van a desarrollar su identidad. Y es donde van a encontrar un verdadero sentido. No uno que sea manipulable o manejable por los otros, sino que nosotros como papás podamos brindarles. Seamos ese apoyo para ellos. Así que creo que este mensaje es muy importante para todos aquellos que me escuchan y, pues más que nada, crear conciencia. Si no enseñamos a nuestros hijos a manejar la incomodidad, el mundo lo hará por nosotros, pero de una forma mucho más dura. Así que, ¿qué queremos para nuestros hijos? ¿De verdad los amamos? Pongamos límites claros. No criamos niños para que estén entretenidos. Los criamos para que sean capaces de vivir. Así que este es un tema que ha valido la pena poder compartirlo para crear conciencia y para practicarlo. Ponerlo en práctica primero yo conmigo misma, con los que amo y para que ustedes también puedan hacerlo. Muchas gracias por estar aquí en esta su radio KCBP. Nos vemos hasta la próxima.
1: Bueno, pues muchísimas gracias a nuestra psicoterapeuta y maestra en psicología, Alicia Susana Bautista, quien nos estuvo dando este tema con relación a las mentes distraídas y vidas postergadas, ¿verdad? La diferencia que tiene que hacer un padre de familia entre crear o entretener. Si en algún momento dado queremos entretener, pues bueno, hay que continuar haciendo lo que estamos haciendo y no hay nada diferente, ¿verdad? Pero el crear allá y formar a nuestros hijos, pues es una forma más complicada, si se pudiera decir así, pero pues bueno, ahí tenemos los buenos propósitos para poderlo lograr. Recuerda que nos estás sintonizando a través de KCBP Wesley 95.5 de FM, La Voz del Valle, y vamos a escuchar por aquí a quién le pondré, a ver, unas de Gerardo Reyes, a ver si las encontramos por aquí para poderle estar con usted por algunos minutos más a través de este su programa, El Bienestar de la Comunidad, su familia y usted. ¿Okay? Pues muchas gracias, sígase sintonizando a través de esta radio.

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Bueno, pues ahí estamos complaciendo a toda nuestra gente que trabaja en los campos y que está dedicando para el cultivo de este California, ¿verdad? Que es una de las principales potencias de América, bueno, y del mundo principalmente. Sería bueno que reconociéramos diariamente a nuestros campesinos, a la gente que en un momento dado ellos están todo el tiempo. Aquí va otro canto para ellos también, de Gerardo Reyes. Voy gritando por la calle antes de despedirme.

0: Bueno, pues no nos queda más que despedirnos de este su programa, El Bienestar de la Comunidad, su Familia y Usted. Le recordamos que si usted gusta hacernos algunas sugerencias y llamarnos, puede comunicarse al 209-202-0751, 209-202-0751, donde con mucho gusto Nico Torres le puede responder su llamada. Y háganos sus sugerencias, qué es lo que le gustaría escuchar, qué temas le interesan. Y pues si el Señor nos lo permite, la próxima semana estaremos a través de estas ondas radiales 95.5 de FM, La Voz del Valle, la voz preferida de usted, de su familia y de toda la comunidad, a través de su programa El Bienestar de la Comunidad, de su Familia y Usted. Un abrazo fuerte, cuídese mucho, recuerde que mantengas hidratado a través de esta de estas calores que están bastante fuertes, así es de que cuídese. Y si el Señor nos lo permite, estaremos por aquí la próxima semana.
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